0: las 9 de la noche con 11 minutos.
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2: Las 9 de la noche con 58 minutos.
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0: Las 10 de la noche con 12 minutos.
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2: Las 10 de la noche con 58 minutos.
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0: las 11 de la noche con 50 minutos.
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0: La una de la mañana con 13 minutos.
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0: las 2 de la mañana con 12 minutos.
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0: Las 3 de la mañana con 13 minutos.
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0: las 4 de la mañana, con 10 minutos.
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1: Las 5 de la mañana, con 12 minutos.
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0: Las 7 de la mañana con 12 minutos.
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2: Las 7 de la mañana con 58 minutos.
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6: Señoras y señores, la Municipalidad de Arica y el Alferazgo de la Virgen de las Peñas están trabajando unidos para recibir a los más de 30.000 fieles que del 1 al 7 de octubre del año 2026 llegarán al Santuario de la Virgen de las Peñas. La Dirección de Aseo y Ornato, el Departamento de Iluminación de la Municipalidad de Arica, la Dirección de Salud Municipal, la Dirección de Desarrollo Comunitario y la Secretaría Comunal de Planificación de la Municipalidad de Arica le brindarán un importante apoyo logístico a la Diócesis San Marcos de Arica. Los equipos municipales ya comenzaron su peregrinaje rumbo al poblado de Libilcar. El alcalde Orlando Vargas no dudó un segundo en darle su más irrestricto apoyo a la organización de una fiesta religiosa de la cual existen referencias que datan del año 1840.
7: Estamos todos de acuerdo en hacer un gran aporte a la fiesta en general. O sea, cuando hablamos en general, hablamos de las fiestas de octubre y de diciembre. Que nunca más le falte nada a la fiesta de las Peñas. Y cuando hablo de esto, hablo de temas operacionales, hablo de temas básicos como instalar una guirnalda, hablo de la iluminación, hablo de la pintura, de la limpieza, cosas que tengamos un equipo mancomunado del municipio trabajando para que la fiesta de las Peñas brille como debería estar siempre.
6: El sacerdote Nelson Peña destacó el apoyo brindado por la Municipalidad de Arica.
8: Hemos tenido un buen acuerdo, mucha disposición de parte de las distintas personas y de parte nuestra como iglesia católica, como bailes religiosos, como alferaco. Un sentido de agradecimiento también por esta disposición. Salud, aseo, nato, facilitar un poquito el tema de ciertos recursos para que la defensa civil u otros organismos puedan funcionar bien. Está a buena disposición a subvencionar algunas de las cosas que para nosotros son importantes. Ciertamente una ayuda grande para desarrollar de buena manera la fiesta. A la fiesta de las Peñas suben centenares de peregrinos, hombres, mujeres, niños, adultos, ancianos, a cumplir con su devoción, y que nosotros podamos tener una fiesta digna para ellos merece todos los esfuerzos que estamos haciendo.
6: El presidente del Alferazgo de la Virgen de las Peñas, Arturo Pérez, le hace un importante llamado a los peregrinos que subirán al santuario de Libilcar.
9: Lo que siempre se ha pedido al peregrino del santuario, que si llevan una botella plástica de agua, bebida, que por favor bajen con ella, que no la dejen en el camino, porque resulta que hace como 2 semanas atrás subió una persona a limpiar toda la quebrada, desde acá abajo hasta el caracol, por decir.
10: está, el camino está impecable entonces.
9: Estaba impecable, pues yo subí la semana pasada y ya habían unas cuantas botellas, entonces ¿qué pasa? Que nosotros no cuidamos lo que deberíamos cuidar, que es la quebrada, el pueblo, mantenerlo bonito, porque como recién dije en la reunión, nuestra fiesta del santuario es única. Es lo más lindo que hay, la quebrada, la soledad arriba, los cerros, que son cerros que no se ven en ninguna parte prácticamente de Chile.
6: Cabe destacar que personal de la Dirección de Salud Municipal centrará sus bases en el paradero de Chamarcuciña, ubicado en el kilómetro 45 de la ruta A27, en la ladera sur del curso medio del Valle de Azapa. El programa de Nuestra Señora del Rosario de las Peñas contempla las siguientes actividades. Viernes 2 de octubre, 9 de la mañana, apertura de la plaza a cargo de los caporales Cristo Redentor. 9:15, primer saludo, diócesis religiosa. 17:15 horas, segundo saludo, diócesis religiosa. 20 horas, Eucaristía con peregrinos. 21 horas, procesión por las calles del pueblo. Sábado 3 de octubre, 12 de la noche, Diana a cargo de las Sociedades del Perú. 4 de la madrugada, primer saludo, sociedades religiosas. 8 de la mañana, Eucaristía con peregrinos. 10 de la mañana, sacramentos. 11 horas, Eucaristía cuerpo de alférez. 12 horas del sábado, izamiento del pabellón nacional. 15:40 horas, segundo saludo, sociedades religiosas. 22:30 horas, Eucaristía víspera de la fiesta. Domingo 4 de octubre, 00 horas, víspera de la fiesta y coronación de la Virgen. 0:15, saludo de los buenos días de la asociación. 0:50 horas, saludo del alba de la sociedad Canarios Hijos del Señor. 2:30 de la madrugada, primer saludo, sociedades religiosas. 8 de la mañana, Eucaristía con peregrinos. 10 de la mañana, sacramentos. 11 horas del domingo, 4 de octubre. Eucaristía por Nuestra Señora del Rosario de las Peñas. 12:40 horas, Pisa Pisa, compañía número 1 de Morenos de Tacna. 14:10 horas, segundo saludo, sociedades religiosas. 20 horas, Eucaristía con peregrinos. 21 horas, procesión por las calles del pueblo. Y el domingo, repito, domingo 4 de octubre, 23:10. Cierre de la plaza a cargo de la Sociedad de Gitanos del Rosario de las Peñas de Arica. Es todo por ahora. En cualquier momento, volvemos con más noticias en esta emisora.
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0: las 8 de la mañana con 10 minutos.
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1: Le indica la hora.
2: Las 9 de la mañana en punto.
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10: Meu nome é José Castro. Dom José, há quanto que está vindo aqui à La Universal?
11: Como el 5 de enero, mais ou menos.
10: O sea, unos 8 meses.
11: Los 8 meses.
10: Cuando llegó aquí, ¿en qué situación estaba?
11: No, yo no. Súper mal, pastor, súper mal. ¿Sabe qué? Me levantaba nomás que porque había que levantarse. Porque para mí ya no había salida. Nadie me entendía. Conversaba con mi esposa, mi hijo. Todo el culpable era yo. Y como le digo, un día prendí la tele en la mañana temprano y vi el programa. Sabe que ese programa, pastor, me sirvió tanto que cuando dijo el pastor, el que estaba hablando, que el domingo se esforzaban todas las personas que se sentían mal y que vinieran a la iglesia. ¿Sabe que yo no lo pensé 2 veces? No había la hora que llegara el día domingo para estar acá. Y así fue. Pero como le digo, pastor, yo estaba metido en un fango que no tenía, no había salida. Le doy gracias a este Dios grande y poderoso, que ahora puedo ver que verdaderamente no era
10: el destino que yo quería tomar, sino que era el destino que Dios tenía para mí.
12: Llegó acá con depresión, triste, angustiado,
10: no tenía ganas de seguir viviendo, no tenía ganas de nada, pastor, nada.
12: ¿Ya había tenido pensamientos de muerte?
10: También. Mire, yo trabajaba en Las Condes arriba, trabajaba con un caballero, y un día, era un día viernes, estaba en el piso 20 y subí al piso 26. Y en la terraza, la azotea, como se dice, miré para abajo y sabe que estuve a punto, pastor, de quitarme. A punto.
12: Ahí, a punto.
10: Quitar mi vida, claro.
12: ¿Qué pensó en ese momento? ¿Termino con mi sufrimiento?
10: Pero ¿sabe lo que me detuvo? Dije yo, cita, ¿y cómo voy a llegar? ¿Cómo? Porque había puro cemento abajo. Mi familia me van a recoger en, no sé, con espátula, por pedazo, pensé en Chile. Y si eso, pastor, me hizo detenerme, que no lo hice. Porque como le digo ya, para mí no había salida.
12: Muchos problemas con la familia.
10: Muchos problemas, en todo sentido de la palabra. Porque nadie me entendía a nadie. Nadie me entendía nada.
12: Y ahora, don José, ¿no? En esos 8 meses, ¿qué ha cambiado en su vida?
10: Ha cambiado mucho mi vida. Sabe que el día domingo, y como le digo, ahora son los días más felices de mi vida.
12: ¿Los pensamientos de muerte, de suicidio?
10: No, se fueron.
12: ¿La depresión?
10: También se fue, gracias al Señor. Esta agüita es lo mejor que hay. Si algún hermano o hermana tiene alguna duda, lo mejor es esta agüita, porque esta agüita le sana a uno por dentro. Y salen todos los problemas. ¿Sabe que yo no podía levantar ni los brazos? Ahora soy libre. Soy libre, gracias al Señor. Me siento feliz, contento y de ganas de seguir viviendo.
12: En paz.
10: En paz. Mire, cuando yo empecé a la iglesia tenía 70 años. Ahora ya tengo 71 y me siento más feliz. Tengo mi motito.
12: Más joven que antes.
10: Claro. Mucho más joven. Y con ganas de seguir viviendo, pastor.
12: ¿Vale la pena?
10: Vale la pena.
12: ¿Funciona?
10: Funciona, sí, sí o sí funciona.
12: ¿Lo recomienda?
10: Sí, pero de todas maneras. Y yo le digo a cualquier hermano, cualquier hermana, que para Dios no hay nada imposible. Si tiene algún problema, entrégaselo a Dios, y Dios verá que Dios va a solucionar con esta agüita, y su fe suya va a llegar a donde el Señor quiere.
13: Usted escuchó que funcionó para José Castro. Va a funcionar para usted. 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

0: Las 9 de la mañana con 12 minutos.
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1: Las 9 de la mañana, con 41 minutos.

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2: Las 9 de la mañana con 59 minutos.
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9: 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Y no pensaba en nada, en nadie. Yo tengo dos hijos. Y no pensaba en nadie, porque yo decía, todo me iba mal, mal, mal, mal, mal, mal. No veía salida. Y yo decía, no, si yo puedo salir adelante, yo puedo consagrarme. Yo tengo que ir a la iglesia, tengo que estar ahí, Dios me necesita. Yo vine a la iglesia, yo dije, no, Dios me quiere acá, Dios me quiere dar una oportunidad. Dije, Dios no me quiere arriba todavía, Él me quiere dar una oportunidad. Y yo empecé a salir adelante, empecé a perseverar, venir a la iglesia, venir a participar del agua viva, hice un voto con Dios, y Dios me empezó a abrir las puertas.
10: Su vida empezó a cambiar.
9: Empezó a cambiar, mi vida empezó a cambiar de a poco, ¿no? Pastor, empezó a cambiar de a poco. Yo veo a mis hijos, ahora los veo, estoy con ellos, los veo cómo juegan los dos. Están conmigo, papá te amo, tengo una chica de tres años, tengo un niño de 13 años, empecé a notar cambios y las personas que están alrededor mío me decían, José, mira ahora cómo está, y empezaron a decir cosas buenas de mí. Yo dije, Dios está conmigo, hoy por hoy estoy muy bien, la verdad que he perseverado, vengo a la iglesia, me ha ayudado mucho y la verdad que me he sentido muy bien estos 5 meses que he participado en la iglesia.
10: Los pensamientos de... ¿Se fueron?
9: No, se fueron.
10: Nunca más
9: los pensamientos de muerte se fueron. Tengo ganas de vivir, de hecho. Tengo ganas de vivir, tengo ganas de estar con mis hijos, porque ahora mis hijos están conmigo, juegan. Se sube mi hija de 3 años, se sube arriba a mi cabeza, anda por arriba. Entonces yo cuando ella juega conmigo, me dice, papá, yo te amo. Entonces cuando me dice eso, yo me acuerdo de lo que yo quería hacer. Y yo decía, mi Dios me tiene acá con ellos, mi Dios está conmigo.
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0: Las 10 de la mañana con 51 minutos.
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2: Las 10 de la mañana, con 58 minutos.
3: Esta noticia nos sorprendió a todos, porque nadie lo sabía, ni siquiera la gente que viajó con él a Nueva York. Fue firmado absolutamente bajo reserva esta decisión que tomó el presidente Kast ayer de incorporar a Chile a este escudo de las Américas, o más bien a un club de fans de Donald Trump. Porque verdaderamente queda la duda. ¿Quién gana con esto? ¿Qué gana Chile concretamente con esto? Algunos han levantado la voz que esto puede significar una amenaza a la soberanía nacional. Pero no solo eso, esto también puede significar requisitos y exigencias económicas, como ha sido la tónica en todos los grupos que Donald Trump termina armando. El caso a inicios de año de la Junta para la Paz terminó en la exigencia de $1,000 millones para cada miembro de esta organización. Por lo tanto, si ustedes se preguntan, esa plata podría ser mucho más útil en Chile para carabineros y nuestras policías. Con Donald Trump nunca se sabe qué es lo que puede terminar exigiendo. Operaciones militares conjuntas, ya se ha hablado de eso, en donde militares chilenos podrían ir a hacer operaciones a otros países del continente. Operaciones militares norteamericanas en territorio nacional. O también exigencias como salirnos de la Corte Penal Internacional, que ya se lo ha dicho a los miembros de este famoso escudo de las Américas. ¿Qué más puede venir? Nunca se sabe. Y ese es el peligro de firmar un cheque en blanco a Donald Trump.
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3: Le indica la hora.
4: Las 12 horas en punto.

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Tarde, estamos aquí en la radio un ratito. No está muy buena la salud, pero tenía que venir porque la gente me llama, me llama, me llama. Y aparte que tenemos el concurso de la amistad, que es importante para mí, por la amistad que tenemos, muchas y muchos, que escuchan el programa, que me esperan y que yo soy parte de su vida, ¿ya? Por eso venimos. Vamos a estar hasta la 1:30, así que les voy a dar hartas noticias y también cosas que entre que nos va a gustar y no nos va a gustar, porque tenemos hartos problemas, ¿eh? Pero quiero mandar un abrazo muy grande por estas pérdidas enormes que tiene Carabineros en Chile y también, ¿no es cierto?, tanta juventud que se está yendo en Carabineros. Por la gente que en Santiago, en el sur, acá, todo, manejan armas. Y eso no se ha podido controlar. Así que le mandamos nuestras condolencias a Carabineros, a las familias de los, ¿no es cierto?, de Carabineros caídos. Ha habido minuto de silencio en todo Chile. Las banderas en las reparticiones públicas tienen que estar a media asta por todo lo que está pasando. Pero estamos preocupados de otras cosas. Acuérdense que hoy día es, creo que hoy día es 28. Hoy 28 y todavía me falta. 28 del 9 del 2026. Hoy para, bueno, para jugar el número 20. Cosa de si me saco el loto. Ahí no nos vemos, po, nunca más, ¿o no? O nos vamos de carrete. Y me digo, chao jefa, ¿o no? Claro, tenemos que hacer algo por la vida, ¿o no? Te va a mandar saludos a la Lucy que espera, a la Lili Shimaja también, que dice, uy, llegó tarde, pero llegó. No sé, a mí me ponen el tablero de la disciplina. ¿Cómo me ponen la tablera al que se porta mal o los pasteles que han? Hoy la tía, voy más mal para la casa, pero ¿me recibirán? Yo creo. Si no tenés la libertad de toda la ciudad, ¿ya? También queremos mandarle mucha fuerza a la familia de Ramón y también al accidente que hubo en Capitán Ávalos, porque también hubo pérdida de extremidades. Esos son accidentes de repente full, ¿o no? Porque la gente corre, no respeta, igual que el adulto mayor. Llega y cruza, no, tiene que parar. Sí, que no quiere parar. Si la mato, fue porque inteligencia de ella, porque pasó imprudente. No me va a pasar nada. Y si la cola tiene fuerza y tiene fortalecido los huesos, que ya vi, te corta lesiones, pues. Entonces tenés que pensarlo. Tienes que pensar cuando pasa la jibena que se demorará para caminar. Ni siquiera porque me inviten al mejor show. Estoy como show yo, ¿eh? Hoy el sábado estuvo Santos Chávez, qué bueno el espectáculo, pero yo estaba Malena canta el tango. Entonces lo vi por video, me lo mandaron y me decían, mira, brindo por ti, por tu locura y por todas tus cosas. Imagínate cuando tú no podías ir a una parte, que te gusta el artista y todo lo demás, y los amigos son chacoteos, ¿eh? Tira

algún tema de este artista? Ya. Le voy a contar que dice que hubo mucha gente y la gente corrió sus canciones. ¿Saben qué es lo que pasa? Que ahora es bueno el artista, son buenas las presentaciones, pero en este momento que estamos con hartos problemas, Arica necesita entretenerse. Porque no podemos vivir encerrados. Vivir encerrado es como vivir al cuadrado, ¿o no? Vivimos así. Tenemos el tema. Vamos a felicitar a este artista que hizo cantar a las mujeres y también en el romance. Me la perdí, nada más que me la perdí. ¿No? Ya vamos.

Era el culpable, ¿ves? De no tenerle pena a la Jime, ¿no? En las buenas y en las malas tiene que estar, ¿no es cierto? Los amigos, el amor, el pastel cónyuge, ¿no? Y las amigas también, ¿no? Por último, hasta el silla de ruedas me han llevado, por cierto. Estaba la historia, vamos.

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1: Le indica la hora.
2: La 1:00 p.m. con un minuto.
3: Esta noticia nos sorprendió a todos, porque nadie lo sabía, ni siquiera la gente que viajó con él a Nueva York. Fue firmado absolutamente bajo reserva esta decisión que tomó el presidente Kast ayer de incorporar a Chile a este escudo de las Américas, o más bien a un club de fans de Donald Trump. Porque verdaderamente queda la duda. ¿Quién gana con esto? ¿Qué gana Chile concretamente con esto? Algunos han levantado la voz que esto puede significar una amenaza a la soberanía nacional. Pero no solo eso, esto también puede significar requisitos y exigencias económicas, como ha sido la tónica en todos los grupos que Donald Trump termina armando. El caso a inicios de año de la Junta para la Paz terminó en la exigencia de $1,000 millones para cada miembro de esta organización. Por lo tanto, si ustedes se preguntan, esa plata podría ser mucho más útil en Chile para carabineros y nuestras policías. Con Donald Trump nunca se sabe qué es lo que puede terminar exigiendo. Operaciones militares conjuntas, ya se ha hablado de eso, en donde militares chilenos podrían ir a hacer operaciones a otros países del continente. Operaciones militares norteamericanas en territorio nacional. O también exigencias como salirnos de la Corte Penal Internacional, que ya se lo ha dicho a los miembros de este famoso escudo de las Américas. ¿Qué más puede venir? Nunca se sabe. Y eso es el peligro de firmar un cheque en blanco a Donald Trump.
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0: Oye, ¿sabían ustedes que hoy día y mañana en Tacna hay paro de las combis de la parte de la movilización porque subió mucho la bencina? También está, ¿no es cierto?, la salud primaria también viene a paro, pero tienen que tener el estado de la entrega de remedio, eso lo tienen que tener abierto. Pero va un paro nacional. El primero va el paro de la educación. Ahí va fuerte porque está unido tanto el colegio de profesores, está el asistente de la educación, los alumnos, todo, por el recorte, no a la educación. Equivocación. Esto fue del tiempo de Augusto Pinochet, cuando se privatizó y se hizo la educación subvencionada y empezaron los colegios particulares y el apetito de entre más alumnos tener, más lucas tenía, pero los alumnos aprendían menos. Ese es un costo muy alto, porque nosotros miramos nuestra juventud, miramos nuestros niños y vemos que no saben nada, ni dónde están parados. Y quieren postular y dicen, me voy a ir de Chile, si no sabéis ni en qué parte estáis ubicados. Entrega el libro, el gobierno gasta, ¿no es cierto? Y también una de las cosas que también ha como movido mucho la educación. Es que ya no hay tanto docente, hay metido tanta gente como para no mostrar tanta cesantía, tanta ingeniería, que no tiene la pedagogía que tiene un profesor. Porque la pedagogía tiene que usarse. Hay niños que son lentos, hay niños que tienen discapacidad, hay niños que tienen problemas, hay personas que no se dan, se hacen bullying en todos los colegios. De repente, para tener entre más alumnos, las paredes son de Chorguán. Así que aprendí matemática, castellano, social en el momento. Se llama tripartito. Entonces, ¿qué está pasando? Cada vez tenemos menos conocimiento, menos enseñanza, menos cultura, tenemos medio todo. Estamos mal. Yo me dieron al paro de la educación, no recortes. ¿Recortes de qué? Revisemos que las personas también estén capacitadas. Como decía ayer un psicólogo y me decía, si hacen eso, no queda nadie trabajando, te contaré. Así que se llama cero esperanza. Hoy día está el santo Wenceslao. Mira, tenemos un candidato, para mi pastela, le voy a contar. En Tacna, que quiere postular a cargo, y allá está el cargo de, acuérdense, de gobernador, de alcalde, todo. Acuérdense que murió una candidata por hablar la verdad. Pero este, Carepalo, en el año 1929, se hizo el tratado con, ¿no es cierto?, las cancillerías, las embajadas y los consulados. En Tacna está el consulado chileno, que es una casa antigua que solamente es usada. ¿Para qué es usada? Para tener, ¿no es cierto?, las relaciones de los países, la gente, el usuario que tiene que ir a pedir permiso, la visa, y nosotros así vamos arreglando los problemas como ellos también están acá. Pero él está pidiendo, ofreciendo al pueblo de Tacna que quiere hacer recuperación de del consulado, de la propiedad, porque quiere poner, ¿no es cierto?, un museo representante a la columna tacneña. Yo creo que a él le falta asesoría legal, asesoría diplomática, tiene que asesorar muy bien porque son tratados. Es igual que el tratado que tenemos nosotros acá, donde está el consulado en tres partes. Tienen como propiedad y cuarta que tiene, ¿no es cierto?, a la bajada de las tierras blancas, ¿cierto? El terreno ese cuadrado que es de ellos, ya. Tenemos el consulado en Yungay, que ocupa espacio grande, todo, y que está como monumento de Bolognesi, bonito. Tenemos Baquedano, que ahí antes era era un banco, que era una caja ¿cómo se llama?, de empeño y todo lo demás. Ahí tiene el consulado, también tiene donde fue restaurante, fue sala de eventos, sala de conversatorio y de apoyo, ¿cierto? Y tenemos 18. Y creo que otra parte más, eso ocupa el consulado. Entonces, ¿cómo no se pone a pensar que ese es un problema que tenía que asesorarse? Porque son dos países. Y nosotros no podemos enemistarnos porque un candidato. Ofrecer no cuesta nada. ¿cierto? Pero ¿cómo tengo que hacer para ofrecer algo? Tengo que tenerlo amarrado, tengo que saber. No te puedes meter con los problemas de los países porque en todo el mundo existen los consulados y las embajadas por trato, porque tenemos, ¿no es cierto?, que tener, en algunos países hay prohibiciones, en algunos países tienen que tener custodia, todo lo que ustedes quieran, pero son las relaciones exteriores. Tenemos que asesorarnos. ¿O escuchó, candidato? Pastelazo. Eso todavía no sale en las noticias. Pero esa es la noticia que viene en el Perú. Está puesto en todos los diarios, en el Popular y todos los demás, en la Caplina, todos esos diarios. Pronto recuperaremos. Y uno dice, y al tiro recuperaremos. Otro vendrá a sacarle la foto al morro. A ver cómo está la bandera, ¿o no? Tenemos el sector turismo, pide medidas de inquietud por acumulación de basura en los ríos de Arica. Oye, no se les pasa la mano. Mira, yo te voy a contar, ¿eh? Yo veo la Adipre, veo a la gente trabajando y así como dice el gallo, se sacan la cresta trabajando. Y la gente limpiaron, están bajando y siguen tirando, siguen tirando. Entonces, problema de cultura, ¿no? Yo creo que todos saben. ¿Quién bota la basura? A ese hay que tirarle parte, al tiro. Y cuando le pongan los partes, ahí ya no la va a pensar. Es igual que sacan la basura más temprano. Bueno, yo lo entiendo porque hasta yo, pero yo me la aguanto, porque yo le voy a contar que yo trabajo, entonces la noche yo mayormente no tengo, no estoy. Entonces tengo que sacar más antes, pero para no problemas trato del día que estoy, aparte que como yo. Son cosas así simples, porque yo mayormente no cocino, entonces no tengo como otra persona que la cocina, que esto, etcétera. Así que, pero espero el día domingo, o sea, de domingo, me llamo el domingo, ya, ese me llamo yo. Porque la única forma que no me hagan, me toquen la puerta, porque, oye, la gente te molesta por todo. Hay un árbol, ay, que le puntió el ojo, le puntió, y ni que lo hubiera disparado, ya, ay, tuve que cortarlo. Oye, qué terrible. Una actividad en el Parque Lauca de los bailes. Le voy a contar. ¿A quién se le ocurre? Una animadora, ¿sabe qué? Clara Nguyen. Pescó y dejó la cartera. Cuando en el parque está el gato, pero corriendo, pero a full. Le borraron la cartera. Menos mal que no salieron con los trajes que tenían puesto ahí, que se los habían sacado porque estuvieron en una presentación. Para mí estuvo bonito, pero muy desordenado. Poco coordinación, pero estaba bonito. Nada que decir. Esperan terreno para poder instalar planta de aguas servidas en la capital regional. Vecinos impusieron sus preocupaciones ante autoridades. ¿Y qué pasa con las autoridades? ¿Escucharon nomás? Hay mucha gente que la está pasando mal en diferentes sectores. En los sectores, ¿no es cierto?, donde están los pasajes cerrados, donde la gente defeca y tiene relaciones sexuales, donde la gente se instala en la puerta y no puede salir. Tú llamas por teléfono y dices, sí, pero es emergencia, sí, pero es un problema interno. Entonces, ¿qué hacer? ¿Qué hacer con respecto a eso? No, tenemos que pasar, la pasamos mal por Clarence Williams. Muchas veces hasta se roban los autos y van a dejar todos los robos los pasajes. Y eso hace que la gente diga, ¿qué hacemos? En el conversatorio que hubo con el alcalde, no pasó con el alcalde, todos dicen, vamos a hacer esto, vamos a hacer esto, vamos a hacer este otro. ¿Soluciones? No. Le voy a contar que al agro le dan duro. Hacen fiesta, ramada, vende, llegan toda la parte municipal y las calles en el centro pasan corriendo y casi te botan a la gente, al adulto mayor, porque están robando, entran a la feria y salen llenos de cosméticos, llenos de ropa interior, todo. ¿Dónde están tanta seguridad, tanta gente que se contrató? ¿Para qué? Para que estén en su casa. El 18, los borrachos, terrible. Le vamos a mandar más rato la oración del borracho. ¿Ya? Claro, para que no tomen más. Ya le vamos a mandar la oración del borracho. ¿Ah? Vamos a tocar un tema y vamos a anotar quién se va a anotar para el premio de la amistad, que es por lo que estoy acá, porque si no, estaría Malena canta el tango, no vengo. Ya, 58-237-2771, por si alguien quiere participar. Tenemos un tema, Clavinguelo, toque.
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0: Hola, buenas tardes.
1: Y el huevo frito.
0: ¿Aló?
1: Duro, como tapa.
0: ¿Aló?
1: De metal.
2: ¿Aló?
0: ¿Sí?
1: Vuelan platos.
0: ¿Nombre?
1: Sale humo.
2: Sí, quería preguntarle de lo que estaba diciendo el entrenante, ¿se acuerdan?
0: Estamos al aire, sí, sí, ya le entendí. Ok. ¿Ya?
2: Es que acá en la población hay mucho de drogadicto. Fíjese que el otro día yo salí a botar agua afuera y me retó un drogadicto.
0: Yeah.
2: Entonces yo no le hago nada, yo salí a botar el agua, ¿no? Y me echó la niña, yo lo reté también.
0: Uh-huh.
2: Y ahora saben los disparos.
0: Yeah.
2: Que yo tengo que encerrarme temprano a mi casa. Encima que estoy enferma, imagínense.
0: Mm.
2: Hoy te

0: Miedo terrible, ¿sabe? Porque estos días ya mataron a un Juan, le dispararon en la cabeza, le volaron un ojo. Están pasando cosas terribles acá.
1: Sí.
0: Y por eso es que yo la llamaba, que no es por los acuas, porque ya no se puede vivir acá. Yo me dieran una casa en un solado para ahora que me iría, güey. Saldría de acá porque ya me aburría. De tantos problemas.
1: Ok.
0: ¿Qué puedo hacer? ¿A dónde puedo poner una denuncia? Para que supiera el señor alcalde
1: por eso,
0: haga algo por nosotros.
1: Por eso le dije, llame al 1526. Para
0: claro,
1: que,
0: si yo lo anoté.
1: Ya, tiene que llamar.
0: Yo llamé un día porque el presidente de la Junta de Vecinos me dijo que llame ese número. Pero siguen haciendo maldad.
1: Pero tiene que venir la patrulla para que certifique, para que mande los encargados. Otra cosa no hay.
0: No llegan nunca los carabineros, señora.
1: No.
0: Pero no llaman los carabineros, no aparecen.
1: 139 tiene que llamar.
0: 139.
1: Estamos al aire, ¿ya? Te escuchamos. Ya, ya, un abrazo. Ya. Chao.
0: Ya.
1: Mira, eso es lo que estaba hablando yo del adulto mayor y harta gente que vive mal y que la gente no puede salir porque se toman las calles. Ya es mucho ya, ¿po? ¿O no? Ya como que ya colapsó eso de que se tomen las calles y todo lo demás, pero Carabinero tampoco va, si ese es el problema. Y si va, te acusa. Me llamó tal persona. Y se supone que es anónimo, porque está en riesgo. Porque al tiro el que se siente ofendido, dice voy a quemarle la casa, voy a hacerle este otro, ¿no? Estamos mal, nos sentimos inseguros. Por eso es lo que decía yo, pues, hay tantas camionetas, tantas, se prometió tanta seguridad y estamos inseguros. Tampoco nadie postuló a la amistad y yo vengo especialmente por el programa que hicimos acá. Y la gente no participa. Pero bueno, es tema de usted. Claren William, póngame la oración de tantos borrachos que hay en la calle. Para que a ver si meditan hoy día que es lunes. Vamos.
2: Oración del borracho. Cerveza de Cristo.
3: Embriágame.
2: Donde hay parranda.
3: Llévame.
2: A la hora de dormir.
3: Protégeme.
2: A la hora de pagar.
3: Escóndeme.
2: Del trabajo.
3: Sálvame.
2: De mi suegra.
3: Aléjame.
2: En la resaca.
3: Alíviame.
2: Podéis beber.
3: Salud.
1: Ay, se portan mal, que dice, no me han pagado, el jefe no me ha pagado, ¿o no? Le voy a contar que la movilización colectiva está dura también la cosa, están pidiendo hasta la licencia. Está transporte, pero ¿por qué no le piden a los particulares que andan sin licencia, que manejan, que no saben las leyes de tránsito, que doblan por donde no corresponde? Tenemos el problema, ¿no es cierto?, que en diferentes sectores están cortando el agua, están cortando la luz y nadie avisa. Ese es el problema, se queman las cosas. Acá me está mandando la empresa y me dice, toca un tema y hace que la gente participe. Si no participa, no mandaremos regalitos para la radio. Así que postulen. Vamos a tocar un tema, Clarengo, y le voy a dejar todos los regalos para mí nomás. Claro, no tanto. 58-237-2771. Yo me esforcé, ¿eh? Ustedes son los que no... Y hasta mi papá dijo, ¿qué pasó? Porque acá nos pena, nos toca la puerta cuando quiere saber que... Que está presente, ¿o no, Claren William? Ya, Claren William ya se acostumbró de ¿cómo se llama? Del fiado, como dice un amigo, no dice finado, dice el fiado. ¿Cómo el fiado? Ah, ya, déjalo ahí. Toquemos un tema y si van a participar, 58-237-2771. Ya, es mucho también, ¿eh? Oh, no, me canso, que no puedo llamar, que después me dice, oye, ¿puedo participar? Una semana después, ya. Yeah. Entonces, hay que regalar vitamina para la memoria, dijo el gato. Ya vamos.

Al aire no postularon, pero por WhatsApp sí postularon, pero no puedo anotarlos. Era al aire. Así que mañana espero que se pongan las pilas y también vean el esfuerzo que hacemos, especialmente yo, de venir al programa porque está mal. Pero ahí estamos, siempre en el, a la pie del cañón, como siempre nomás. Vamos a terminar el espacio que tomé yo de Vlado Mirosevic, el tema de los, ustedes saben, a nivel nacional se hizo un homenaje a Víctor Jara, fue mucha, pero mucha gente en distintas partes y también, ¿no es cierto?, fue emotivo. Arica también estuvo participando, también hizo su festival. Y bueno, ¿qué quieren que les diga? Estuvo bastante bonito y emocionante para todos. Así que les cuento. Bueno, les voy a contar que han mandado muchas defunciones, pero te deja para pensar muchas cosas, ¿no? Y

y que no deben volver a pasar. Pero la música, el transporte, la voz, la interpretación, el cantautor es emocionante y nunca olvidar que cantó para todos los chilenos, en las buenas, en las malas, cortado sus manos. Vamos, que se puede. Que tengan muy buena tarde. En los controles estuvo Claren William con su mejor power. Muy buenas tardes.

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1: Le indica la hora.
2: La 1:00 p.m. con 59 minutos.
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0: Kamisaki, Hiratanaka, Kuchakanaka, les habla Gino Raburino, el Condori, Condor, Chino, Puma, Kuntu, Katari. Estamos en una nueva jornada de su programa Jaya, Jaya, Yarika, Parinacota, compartiendo desde su radio amiga Frecuencia Tropical, la 94.9 FM. Estamos junto a nuestro amigo William Samar Ortiz en este día lunes 28 de septiembre. ¿Cómo está, amigo William? ¿Cuál es la última? ¿Qué se teje? Oiga, distintas actividades. Vamos a recordar que estamos en el calendario andino, en el mes de las siembras, ¿eh? Sata Calta. Es un mes muy significativo para nuestros pueblos, porque ya empieza en distintos lugares de los Andes todo lo que es el tiempo de siembra, ¿eh? Así que la comunidad, con su alegría, con su esperanza también, ha estado expresándose, ¿eh?, en distintos lugares. De esa manera también nosotros también entendemos que este tiempo se entiende como es el tiempo de siembra, ¿eh?, del sembrador, de la sembradora, ¿eh? Marca el inicio de la siembra en nuestra forma de vida, en nuestro sentir, en nuestra cosmovisión, ¿eh? Es un periodo, ¿no es cierto?, dentro del, incluso el calendario andino, así por ejemplo el tiempo de la nata, se llama nata el mes, el periodo de los carnavales, pero es anata en realidad, cuando es tiempo del el nuevo ciclo, ¿eh? Marataka, así también se llama el mes. 13 meses tiene el calendario andino. En este mes de inicio de las siembras también se realizan distintas expresiones de rituales, ¿eh?, de gratitud, de agradecimiento a la Pachamama, ¿eh?, a Don Apus, ¿cierto?, al espíritu de los cerros, ¿eh? Y todo esto se hace con un sentido también de que tenga, de que haya fertilidad, abundancia y equilibrio, ¿eh? Recordemos que en este tiempo también ya viene el mes de los difuntos, ¿no es cierto?, en noviembre, y todo eso se conecta con ya lo que viene el solsticio de verano, ¿eh? La comunidad también funciona como un espacio de encuentro, ¿eh?, porque siempre está ese sentido de compartir en comunidad, ¿eh? Se comparte y también se revaloriza la memoria ancestral con las nuevas generaciones, ¿eh? Hay una continuidad, ¿no? Una continuidad, y es importante también tener ese sentido, ¿no?, que nos conecta. En este mes también se habla mucho de lo que es Chachahualmi, este periodo, tanto de hombres también como mujeres, y también de los jóvenes, de la juventud, Huaynanaka, Tahuaconaka, jóvenes hombres, jóvenes mujeres, donde también están expresando desde un sentido de las nuevas generaciones, ¿no? Y bueno, en ese sentido, en ese contexto del tiempo de sembrado, ¿no es cierto?, tiempo de sembradío, ¿eh?, donde también se comparten semillas, ¿eh? Importante ese gesto de compartir semillas, ¿eh?, y de distintas especies, de distintas papas, ¿no es cierto?, quinoa, por decir, no sé, semillas de tomate, por ejemplo, en nuestra región, ¿eh?, de maracuyá, por ejemplo, de guayaba, por decir también de zapallo, ¿eh? Siempre en la ritualidad es importante poner semillas, ¿eh?, porque es parte de lo que somos como cultura. La agricultura y la ganadería nos acompañan siempre, ¿eh? Así que es importante este sentido pacha con el cual existimos. Y también está todo lo que significa los elementos vitales, ¿eh? Esos tiempos, por ejemplo, para hoy día, quizá hoy, mañana, pasado, en toda la zona cordillerana de la zona de Arica-Parinacota, Tarapacá también se está previendo que van a haber fuertes vientos, ¿eh? Pero en la zona altiplánica los vientos son bien normales, ¿eh? Porque imagínense que usted vaya al morro nomás y en el morro ya se siente un viento distinto, ¿eh? O usted va también a otros cerros, ¿no es cierto? Se siente un poquito más de brisa, si se quiere decir, más que se está acompañado por el mar. Allí en esos lugares, bueno, imagínense, eso ocurre a nivel del mar, imagínense a 4.000 metros, ¿eh? 3.600, 3.800, 4.000, ahí donde ya se nota la paja brava, la queñoa, la yareta, la tola, ¿eh? Todas las especies, digamos, que son plenas del sunipata, del altiplano. Y también los animalitos silvestres, pues, cuñas, ¿eh? Vizcachas, suri, de todo, aves, cóndores, ¿sí? Y los animalitos que acompañan a la familia andina, ¿no es cierto?, en llamas y alpacas, así que es todo muy muy vital. Y bueno, los elementos vitales, como lo son el agua, la tierra, el viento, el fuego, son fundamentales, ¿sí?, para este proceso, ¿sí? Ese tiempo, ¿no es cierto?, todo tiempo, ¿no?, son los elementos vitales, ¿no? A todos los elementos del cosmos, gracias. Gracias a ellos comemos, bebemos, ¿eh? Podría decirse como Pacha, Jumipangua, Mancata, Sumatas, Unjastanja, Mancán, Utjepangua, Atsustanja, gracias a los productos comestibles, aún tenemos voz. El agua, pues, uno de los elementos vitales en Aymara Uma, en términos rituales y de respetos, se dirigen a la Cota Mama, Madre Lago, Cota Aguisha, Abuela Lago, Chowa Aguisha, Abuela Agua. En Quechua, por ejemplo, Jochamama, Madre Lago. A la Cota Mama se agradece por haber regado con las lluvias los preciados sembradíos celosamente hasta la cosecha de todos los productos, porque son las aguas de los lagos y ríos que suben y vuelven a la tierra en forma de lluvia para dar vida. Posteriormente, todos los productos recolectados se llevan a almacenar en la piura o pirgua, almaceno depósito que implica casa llena y aprovisionada de alimentos, también comunidad escondida. Claro, cuando en estos días, por ejemplo, se está ritualizando en honor a la Madre Tierra para pedir que haya una buena siembra, una buena cosecha, para que la siembra tenga frutos, la planta tenga frutos, entonces, ¿qué se pide también para que tenga frutos? Que haya agua, ¿eh? Que llueva y que llueva bonito en el periodo que corresponde, que es el Hallyupacha, que ya se viene también en unos meses. Es todo un complemento. Y esto también, esta lluvia, ¿dónde va a la tierra? Que es otro elemento. Urakmama, Madre Tierra, Pachamama, Madre Cósmica, a quien le agradecemos por dar a luz la vida que brota de la tierra, los productos que se convierten en alimentos. La tierra, al regarse con agua, se convierte en tierra fértil, pero la tierra sin el riego no es capaz de producir. El agua y la tierra son elementos que se comparan con la madre. Así también con la fertilidad, ¿eh? Con la mujer. Y bueno, en esa interacción está la semilla, ¿sí? Es fundamental también para los procesos de siembra, cosecha. Y las plantitas, ¿eh? Usted ha visto, es bonito en nuestra región que en todas las ferias, si no me equivoco, pero en la mayoría de las ferias, vamos a decir que siempre hay un puesto ahí que está vendiendo esperanza, ¿eh? O sea, plantitas, ¿eh? Plantitas que están esperando ahí que se las lleven, ¿eh? Que se pueden cultivar en las casas, en los departamentos, incluso como parte de lo que somos como cultura. ¿Quién no tiene una plantita en su lugar de vida, ¿eh? Quizás hasta en los lugares donde se arrienda, ¿eh? También. Y otro elemento, por supuesto, es el Tata Inti, ¿no? Por dar su calor, sus energías a todas las personas, a todos los seres vivos,
1: a todos los forjadores de vida, uigurinaca, criadores de vida, porque también gracias a los rayos del sol conocemos la luz, los colores que nos dan la vida. Oiga, es fundamental, por ejemplo, los colores de la huipala, los colores de los de la misma madre tierra, Pachamama. ¿Cuántos matices de colores hay en un solo cerro, por ejemplo, en un apu, en un valle, en un lugar? Entonces, toda esta expresión, los colores, por ejemplo, por decir, trasladarnos a un pueblo como el pueblo de Socorro, por ejemplo, ¿cuántos colores hay en ese, en las terrazas, por ejemplo, con los árboles, con los colores de las piedras, de la tierra, de los cultivos, en el pueblo de Putre, Tirimarca también, por ejemplo, en distintos sectores, Yuscuma, Marcapata, Marcapampa, por decir solo algunos, Tojotojones, tantos lugares que hay, ¿no? Que también son, ¿cuántos matices de colores hay? Y todo eso gracias a los rayos del sol, en la zona altiplánica, por ejemplo, en los bofedales, en distintos bofedales del altiplano, de las comunas de General Lagos, Putre, Camarones. Entonces, los colores que nos dan la vida, y todo eso también se expresa en la danza, la música, el canto, porque todos los cantos también conllevan en sus letras colores, los trajes, colores, y eso es parte de esta expresión de lo que somos como pueblos. Entonces, las plantas, por ejemplo, sin los rayos del sol, ¿qué pasaría? Los animales, las personas, y el calor del sol, sin todo esto moriríamos de frío. Y el tataguaira, porque el tataguaira es como el viento, ¿no? Ayahuaira, también yo le digo así. En el entorno natural se ha observado que de la interacción entre estos elementos surge la vida, para vivir en armonía con la madre tierra. Los seres ancestrales protegían a todo lo que nos rodea, pero también

también algo, cosas que están pasando hoy día, ¿no? El individualismo, la valoración de la economía, del dinero, impulsa la explotación de los distintos recursos, bajo riesgo de formar el caos y el desorden en el medio ambiente, que a su vez implica menor cantidad de producción de alimentos naturales y saludables. Hoy en día las grandes ciudades están envolviendo a todas las áreas rurales, convirtiendo todo en economía, desequilibrando el medio ambiente. Los llamados países subdesarrollados son los únicos que conservan la inmensa diversidad de flora y fauna, porque las altiplanicies y bosques aún permanecen intactos gracias a los nativos que respetan y protegen todas las formas de vida. Eso nosotros lo podemos ver, vivir en nuestra región. No se puede hablar de ecología y medio ambiente sin mencionar la contaminación que produce la modernidad, la tecnología, el desarrollo, la civilización. Será que aquel diálogo de la persona Jaque Runa, Jaque, persona en Aymara, Runa, persona en Quechua, con la madre tierra se ha quebrado? ¿Se podrá entablar ese diálogo otra vez? Tal vez el hombre y la mujer nativos, nativas, nunca rompieron relaciones con la madre tierra. Solamente los que vivimos en las grandes urbes, todas las expresiones rituales se convierten en diálogo para pedir permiso, para sembrar, para cosechar, para roturar la tierra, para solicitar lluvias. Ya nuestra existencia misma está llena de diálogo, con la madre tierra. Y eso también es un importante compartir, cómo cada persona cada día se conecta, comparte, convive, se expresa, reza, ora, pide, agradece cada día, ya sea en lengua aymara, quechua, mapuzungún también en nuestro pueblo mapuche, castellano, pero se expresa el espíritu, porque somos como espíritu. Y el viento también impulsa todo ello, la agua, la tierra, el fuego, el viento, y el viento hace de las suyas, como se dice, ¿no? Pero no le tememos al viento, al contrario, siempre nos gusta el viento, es lindo sentir el viento, sobre todo en la zona altiplánica, ¿no? Y entre más alto, más viento, y entonces este Tata Guaira, ¿no es cierto? Este Guaira Chasila, abuelo viento, se ha ganado el título, porque al final depende de él la organización de todos los demás elementos, porque así como regala el primer aliento de vida, el aire para respirar, del mismo modo puede convertirse en una fuerza incontenible. Y bueno, esto también tiene también que ver con el sentido Pachacuti, y el viento es necesario porque el viento también hace viajar las semillas de un lugar a otro, en la zona alta, en distintos lugares, para qué decir, nuestra región de Arica, Parinacota, Arica es una ciudad también de viento, y cómo lo constatamos, por ejemplo, cuando hemos hecho deporte, antes cuando éramos niños, ¿no? Se llenaba de tierra y era un tierral y era jugar ahí en las canchas de tierra. Hay otros lugares que decía un amigo que ellos no han querido en algunos lugares hacer cancha de pasto sintético porque a ellos les gusta todavía seguir jugando en la tierra. Polvorosas canchas, las polvorientas. Bueno, lo que quiero decir es justamente, el viento nos acompaña en todos los pisos ecológicos, desde la costa, mar a cordillera, de cordillera a mar. Y nosotros somos también elementos vitales, somos viento, respiramos cada día, interactuamos con el planeta, con la madre tierra, con la madre de la existencia, con el padre de la existencia, y también somos fuego, porque tenemos una temperatura corporal y esa temperatura corporal está dada de la interacción misma con toda la existencia y con el alaspacha, con el sol, la luna, Tibulcatata, Mamapaxi, y también lo que es, somos viento, somos aire, somos tierra, cuerpo. Y también somos agua, y también somos todos los elementos vitales, agua,
tierra, fuego, viento, ¿eh? Somos aire, somos, entonces somos existencia misma, y esta existencia también nos da un sentido, ¿eh? Nos da un sentido de existir, y ese sentido también ha estado forjado por hermanos y hermanas en distintos momentos de los Andes. Y como es día lunes, también nosotros dedicamos a los ancestros un sentido, en un sentido pacha, recordar la gran lucha que dieron nuestros hermanos. Y William, ahí usted nos acompaña con la música para honrar también la existencia y recordarle siempre con cariño, con reconocimiento, a quienes también lucharon por la justicia, por la libertad, por la verdad de los Andes, y también lo compartimos a través de la música. Ahí usted nos acompaña, por favor, William, adelante, por favor.

Allí estaba la música también acompañándonos en este día lunes 28 de septiembre. Oiga, William, estamos también, como siempre, recordando a nuestros ancestros, ¿no es cierto? También recordarles, ¿no? Siempre con cariño, con respeto. Pero hablando también de lo que está pasando con nuestra madre tierra, vamos a escuchar, William, no sé, ahí usted me avisa cómo sale una expresión. Dice de lo que hemos estado conversando, ¿no? Lo que está pasando en la orilla del litoral ariqueño, ¿no? Relacionado a a todo lo que es qué pasa con la agua servida, ¿no? De Arica, ¿no? ¿Qué pasa con la agua servida? ¿Qué es lo que está ocurriendo? ¿No? ¿Qué es lo que ha venido ocurriendo? Y está también el tema de la ¿cómo se llama? Ese tema de la de todo el litoral ariqueño, ¿no? ¿Qué pasa? Hay un contexto siempre, ¿eh? ¿Qué pasa con el litoral ariqueño? ¿Qué pasa con esa gran isla, entre comillas, de plástico que existe unos kilómetros más allá entre el lobito fronterizo marítimo entre Chile y Perú, ¿eh? Otro tema grandote, ¿eh? ¿Qué pasa con todo lo que está en el mar ariqueño, con lo que pasa con la industria pesquera, ¿eh?

0: que pasa también con el oleoducto que viene también desde Bolivia hasta Arica y que desemboca en el mar, pasando por los estanques que están ahí en Renato Roca, que son los tanques de almacenaje. ¿Qué pasa con todo ese producto? Se supone que hay una protección, lo que le llaman una protección de la oxidación del metal en el mar, y que se hace ahí una protección catódica que se llama, y eso también tiene sus registros de mantenimiento, No sé exactamente cada cuánto será el mantenimiento, pero me imagino que la misma, digamos en este caso YPFB, debe estar informando de esto, ¿no es cierto?, a la Superintendencia de Electricidad y Combustible, a las instancias que corresponden, respecto a estos temas, cómo está la fiscalización de eso, porque estamos hablando de 1.800 metros mar adentro respecto a lo que es un oleoducto, que está ahí instalado por años. Afortunadamente no ha habido ningún derrame que implique, ¿no es cierto?, todo ese producto, ¿cierto?, ya sea de bombeo hacia los barcos o desde los barcos hacia la terminal, que está en Sica en Arica, ¿no es cierto?, en Renato Roca, implique, ya sea de distintos productos, petróleo crudo, diésel, entre otros, implique una afectación, pero siempre tiene que actuarse con un sentido de prevención, porque es fundamental esto. Esto no lo hemos visto tampoco en este tema del emisario. El otro día estuvimos compartiendo una noticia y encontré una expresión, digamos, que sale con este tema. Algunos comentarios primero. Con la reforma ambiental de CAS, esto seguirá pasando, podrán destruir Chile y tendremos que pagarle a las empresas que contaminen, dice otra persona. Tengo 61 años y cuando era niña de 10 años aún recuerdo cómo olvidar esos mojones de caca a la orilla de la playa en todo su ancho. En Cartagena, Chile, el tubo ese de desagüe botando en el mar todo eso porque en las cabañas no había alcantarillado. Hay otra persona, hay gente que se puede preparar para hacer la querella a las empresas por su salud a su gente. Otra persona dice, el problema en sí es la solución, pues una planta de tratamiento emite olores que irán a la zona urbana más cercana y claramente hay métodos para evitar aquello, pero otro problema es el dinero, inversión estatal y privada. Ojalá haya pronta solución para todos. El único que hace la pega, dice esto en relación al concejal, Máquina, dice, aguas de caca plano en Arica, tiene ese sector así ya años. A estas personas hay que hacer famosas, dice otra persona. Quedar cara a los locos, dice, bacán tu labor, compa, dice, el alcalde sabe de todo esto, dilatar lo más posible, tan solo averigua quién le vende agua a Cosemar y a otras empresas, vas a quedar sin palabras. Oye, en todos los comentarios siempre sale información así, datos clave. Por ejemplo, en lo que nosotros entregamos el otro día de la Seremi de Salud, salía una persona justamente diciendo, pregúntenos a nosotros los buzos, que sabemos dónde está el forado del emisario, y eso como si nada, la ausencia del Estado e ineficiencia de la gestión en todos lados, pero para cobrar impuestos, el primero en estar controlando. Es como un polvillo amarillo, dice, y es grasa de pescado, olor a las pastillas de Omega, dice. Demanden vía tribunal ambiental, dice otra persona. Aguante contra la corrupción, compañero, dice. Bien, bien, trabajo, se debe hacer haber un seguimiento. Es el mejor, sigue así, dice otra persona. Se agradece su gestión, felicidades. Buena, weón, dice, aguante. Otra persona dice, alguien tenía que llegar a hacer la pega a mi bro, dice. Oiga, la otra vez encontré una bolsa en el agua con una pastilla que era de color negra con blanco, creo. Yo encontré un lobo muerto, dice otra persona. Excelente, muy bien gestionado, dice otra persona. Ojalá prospere la planta, pero el sector no es el mejor, quedaría en medio de la población. Y la gente pensando que las mallas, las depredadores, qué pena, dice. Todo el apoyo, dice, tienes todo el apoyo. Todo el apoyo, dice, excelente, buen trabajo. Varias personas destacando este trabajo del concejal. Yo, miren, yo ni lo conozco, no sé de qué partido es, no estamos haciendo campaña a nadie, solamente estamos rescatando lo que está haciendo una persona en relación a este tema que queremos que se solucione, ¿ah? Que no se dé explicaciones, ni se le baje el perfil, ni que las instancias correspondientes tienen que fiscalizar a quién corresponde, y si corresponde multa y otras cosas más, y tiene que solucionarse esto. Esto es lo que, esto, una cosa es hacer la expresión de una problemática, la demanda o la denuncia de una situación, y otra cosa es la solución, ¿eh? Te felicito por tu información, dice la persona. Viejo, sigue adelante, hay que seguir así. Jóvenes como ustedes son los que hacen falta para que Chile sea mejor. No solo ver los que venden productos, si un país es corrupto y no cuida su medio ambiente, no es nada. Oiga, fuerte, buena esta. Y si un país es corrupto, o sea, y no cuida su medio ambiente, no es nada. Oiga, medio resumen ahí una de las opiniones. Hay mucho rescate ahí de la expresión de la comunidad. ¿Eh? Buen trabajo, dice que llanta las autoridades. Saludos de Iquique. ¿Qué sobró? Dice, bacán. Hay un apretón de mano, algunos memes ahí, excelente. Me consta, todas las mañanas voy a trotar con mi madre a la playa. Y hace una semana aproximadamente trotamos por la orilla y ambas quedamos con las zapatillas llenas de barro con olor a caca. Hediondísimo. Nos llamó mucho la atención, dice, porque no era arena, mojada solamente, sino que era arena con mierda, dice otra persona. Oiga, esas son, ¿cómo te podría decir? Testimonios claros, o sea, ahí no hay invento, ¿ah? Compartan, loco, esto no sale en la tele. Apoyo a este joven, dice, siga así, llegaremos lejos con todas estas empresas de mierda que no se hacen responsables de sus irresponsabilidades. Estaban diciendo que las heces encontradas no son lo suficientemente para decir que son heces fecales. Es como decir, hay mierda, pero no un mojón entero. Clarito, oiga, la comunidad clarita. ¿Eh? Otra persona dice, ¿cómo van a tirar los excrementos al mar? Están locos. Luego nosotros los ariqueños nos bañamos, dice otra persona. Claro, pues estamos diciendo aquí en el programa la importancia del mar en nuestra salud, en nuestra vitalidad. O sea, no solamente las especies marinas, los seres vivos del mar, los pescaditos, ¿no es cierto?, los peces, todo. Como antes gozábamos con las mallas, con las cojinovas, los jureles, los salgos, ¿no es cierto?, las caballas, ¿no es cierto? Bueno, y ahora estamos hablando solamente de ir a tirarse un piquero, ya es saludable. Imagínense tirarse un piquero en este momento ahí, ¿eh? Hay que tomar acciones legales urgentes, otra persona, pero claro, pues. Y el Seremi no dijo nada todavía. Claro, fueron ahí a hacer una, ¿cómo podríamos decir? Una producción, ¿eh?, para salir así en red social, ¿eh? Y dijeron ahí lo que estaban haciendo. Las personas que lo han visto seguramente lo tienen claro, ¿eh? Dice otra persona, agua al altiplano hace y deshace y destruye el medio ambiente. Las calles en todas partes que tienen adjudicados los contratos es una mafia y nadie le pone el cascabel al gato. Para que sepan, la ciudad de Tarapacá está hundiéndose con tantos socavones y ahora lo encontramos con la playa llena de excrementos, caca, infecciones. ¿Quién responde a todo esto? Y oiga, y sale ahí un montón de caras de enojo, ¿eh?, respecto al comportamiento de la empresa, se supone responsable de este tema. Y como decía el otro día un Girata, hace unos días, ¿no? Girata Sergio Vázquez, le vi una publicación, no lo tengo a la vista ahora, pero lo vamos a tratar de buscar. Bueno, vamos a la nota de Winter, ¿qué le parece? Nos está pasando el tiempo.
1: Encontramos material fecal flotando y tuvieron que mover a 600 niños de la limpieza de las playas. En la comisión que presidí el día viernes, la Capitanía de Puerto confirmó y ya tomó muestras oficiales. Tengo el acta. La CIS reconoció que el último control directo del emisario fue en mayo del 2025. Hace 5 meses que nadie fiscaliza directo. Dimao encontró huevos de barata y materia orgánica industrial en las últimas muestras. ¿Quiénes nos llegaron? Justo los dos que tenían que dar cara. La Seremi de Salud y Aguas del Altiplano, los dejamos en acta y los vamos a volver a citar en el mes de octubre. Ya hay muestreo oficial en curso con laboratorios acreditados, pero la solución definitiva no es parchar, es la planta de tratamiento. Ya hay un terreno, 19.000 metros del Mimbu, más 40.000 metros del municipio, 600 litros de agua por segundo que se pierden al mar que podrían ser para regadío. Comparte, en octubre te muestro los resultados del laboratorio. Encontramos material fecal flotando y tuvieron que mover a 600 niños de la limpieza de las playas. En la comisión que presidí el día viernes, la Capitanía de Puerto confirmó y ya tomó muestras oficiales. Tengo el acta. La CIS reconoció que el último control directo del emisario fue en mayo del 2025. Hace 5 meses que nadie fiscaliza directo. Dimao encontró huevos de barata y materia orgánica industrial en las últimas muestras. ¿Quiénes no llegaron? Justo los dos que tenían que dar cara. La Seremi de Salud y Aguas del Altiplano. Los dejamos en acta y los vamos a volver a citar en el mes de octubre. Ya hay muestreo oficial en curso con laboratorios acreditados. Pero la solución definitiva no es parchar, es la planta de tratamiento. Ya hay un terreno, 19.000 metros del Mimbu, más 40.000 metros del municipio, 600 litros de agua por segundo que se pierden al mar que podrían ser para regadío. Comparte, en octubre te muestro los resultados del laboratorio.
2: Don Francisco, bienvenido.
0: Ahí está esa nota, como decía yo, el concejal, no lo Máxima Enríquez, pero hay un tema acá de buscar soluciones definitivas frente a problemas que son críticos en nuestra región de Arica, Parinacota. El señor Gabriel Vázquez publica en su red social, dice, hace 16 horas, esa es la forma que he sugerido. Esto es interinstitucional, integrar a todos los involucrados, muestras programadas en el tiempo en distintos puntos de Playa Las Machas y Chinchorro. Falta la Superintendencia de Servicios Sanitarios, el principal fiscalizador de aguas del altiplano. Deben apoyar gobernador y alcalde en estos procesos. ¿Ah? Oiga, es importante la expresión de la comunidad. ¿Ah? Hay muchos comentarios que han estado expresándose en red social, de la misma publicación que nosotros estuvimos ahora, eran casi 80 comentarios del tema y nos damos cuenta que la comunidad no está indiferente ni a este ni a otros temas que ocurren en el mar. Solamente que este tema es importante ya buscar soluciones definitivas, ¿no? esa es la situación, no solamente exponer los problemas, sino que ver cómo la comunidad, ¿no es cierto?, es capaz de forjar soluciones, desde la misma comunidad, y, así como le decíamos el otro día, los buzos tienen clara los buzos de Arica, tienen clara la película ahí que está pasando en este lugar. Bueno, vamos a un tema musical, que también queremos recordar al girata Pedro Pablo Mire, pero en un tema sonada de San Gregorio, donde él expone algo que a él le ocurrió ahí cerca del golpe de estado y habla en su última expresión, dice, la traición a la cual sufrió Chile en esos días. Adelante, por favor, con la música, William.

decía nuestro apugilata ganadero Pablo Mire, día 11 de septiembre, testigo de una traición, la más grande que han sufrido los pobres de mi nación. Él cuenta en esa serie Cantos Cautivos cómo él fue construyendo esta música, esta letra sobre todo, porque no tenía lápiz para escribir, ni papel, nada, estaban cautivos, estaban presos, ¿no? Bueno, antes también de ir al final del programa, quería entregar una expresión que hizo un grupo de jóvenes que conforman un espacio que se llama Encantos de Putre, ¿eh? Son un grupo de jóvenes principalmente vinculados al pueblo de Putre, Pirimarca, y ellos dicen nuestras más sinceras condolencias. Como grupo Encantos de Putre, queremos expresar nuestro más sentido pésame a nuestro querido amigo y talquero Fernando Flores, por el sensible fallecimiento de su padre, don Hipólito Flores. Nos embarga una profunda tristeza el saber de esta irreparable pérdida. Fernando no es solamente parte de nuestro grupo, sino también un amigo de toda la vida, una persona muy querida por todos nosotros. Por eso hoy queremos acompañarlo con todo nuestro cariño y solidaridad en este momento tan doloroso que le toca vivir junto a su familia. La partida de un padre deja un vacío que ninguna palabra puede llenar. Solo esperamos que el cariño de sus seres queridos, los recuerdos compartidos y todo lo vivido junto a don Hipólito puedan entregarles un poco de consuelo en estos difíciles momentos. Fernando, queremos que sepas que no estás solo. Como grupo Encantos de Putre estaremos a tu lado, acompañándote a ti y a tu familia en todo lo que sea necesario, hoy y durante este difícil proceso. Recibe un fuerte abrazo de parte de todos quienes formamos Encantos de Putre. Que don Hipólito Flores descanse en paz y que su recuerdo permanezca siempre en el corazón de quienes tuvieron la dicha de conocerlo. Con cariño y profundo pesar, en el grupo Encantos de Putre. Esto está en redes sociales, nosotros nos permitimos también compartirlo en esa expresión de pésame, de condolencia. Sale ahí la foto de Hipólito, que en paz descanse, un gran amigo, un gran pirata, y también esto dedicado a uno de sus

integrantes a Fernando, ¿eh? Así que nuestro abrazo también a toda la familia Flores Arias, a la memoria también de Anita, la esposa de Hipólito, ¿no es cierto?, que había partido antes. Ellos muy comprometidos con la cultura del pueblo de Putre, con Justin y Marca, y ese legado también lo dejan a sus hijos e hijas, ¿no es cierto?, a Fernando, que está haciendo esto, digamos, de expresión a Úrsula y a Jael, ¿eh? Así que nuestro abrazo, y a todas las personas que tuvieron la oportunidad de conocer, de compartir con Hipólito, tanto en el deporte como sobre todo en la Liga Andina, en el Club Unión Putre, en el Cóndor de Putre, ¿eh? Hace años, en los años 70, 80, por ahí, ¿eh? Y también a lo que es toda la expresión de la fiesta principal del pueblo, o una de las fiestas principales, como lo es el 15 de agosto, ¿no es cierto? Donde ellos como familia también participaban, por supuesto, en la nata, en el carnaval del pueblo de Putre, ¿eh? En todo lo que es su vida como servidor público, en la CONADI, también como un trabajador de los, digamos, de las personas que se la juegan desde las 5 de la mañana hasta la tarde, ¿no es cierto?, para llevar el pan a su casa. Bueno, distintas etapas vivió él. Y bueno, Fernando dice en los comentarios: muchas gracias, hermanos de Putre, muchos de ustedes pudieron conocerlo y seguirá en nuestro corazón, ¿eh? indudablemente Fernando, así que ahí también queríamos también entregar esta expresión con mucho respeto, con mucha humildad también, y cariño sobre todo, y de este grupo de encantos de Putre, ¿eh? Así que un saludo también a los Guayna Gilata, ¿no? Ellos son más jóvenes, ¿no? Del pueblo de Putre, que han construido este espacio que se llama Encantos de Putre. Bueno, William, llegamos casi al final del programa, no se nos pasó la hora, pero en un día como el día lunes siempre también nos conectamos con nuestra memoria ancestral. Cuando Juliana pasa, Tupac Katari hace su última expresión, antes de ser ejecutado, él hace una expresión pachacuti, ¿no? Volveré y seremos millones, ¿no? Y eso se expresa también en toda la comunidad de nuestra región de Arica, Parinacota, en los distintos rincones de los territorios de Mara Cordillera, de Cordillera Mar, y acompañados de nuestra madre de la existencia, Pachamama, padre de la existencia, Pachauqui, y seguir en nuestro camino de ser cultura viva en estos tiempos, siempre y por siempre. Amaya Huiñaya Munay Pacha, Aki Chumampi, Wale Muyumpi, Sumaguale Jayumpi, un gran y fuerte abrazo, Pacha, Jayaya, Jayaya, Arica, Parinacor.

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2: Le indica la hora.
3: Las 3 de la tarde, con un minuto.
4: Este discurso tiene cosas buenas, cosas malas y cosas pésimas. Parto por lo último, respecto de lo pésimo. No habíamos visto nunca un presidente de la República que fuera a esta instancia para ganarle un punto a la oposición, ir a desprestigiar a Chile en la principal instancia como es la Asamblea General. No lo habíamos visto nunca. Siempre los presidentes que llegan a esa instancia se ponían la camiseta de Chile, independiente del color político, independiente del oficialismo o la oposición, y presentaban un proyecto país. Lo que vimos hoy día rompió esa tradición, lamentablemente. Y es bastante único ver a un presidente de la República de Chile electo que vaya a desprestigiar el país con un objetivo político evidente, que era, en el fondo, enlodar a la oposición. No creo que esa sea la manera de hacer las cosas, sinceramente. Uno esperaba en eso una cosa distinta. Ahora, respecto de lo bueno, para ponerlo el contrapunto, ¿sí? El presidente reafirmó el compromiso de Chile respecto de los principios que están en la Carta de Naciones Unidas. Y esa me parece una buena noticia. O sea, dijo, Chile apoya y soporta a Naciones Unidas. Creo que eso era algo necesario de decir explícitamente, no por los presidentes anteriores, pero respecto de él, estaba la duda si iba a mantener esa tradición o no. Lo dijo explícitamente, me gustó. Otra cosa, respecto de lo que no me gustó, creo que el presidente debe haber sido más enfático respecto de Argentina. Cuando menciona el estrecho de Magallanes, en buena hora que lo mencioné, ¿sí? Debió haber dicho bajo el cual Chile tiene 100% soberanía. Porque además, ¿por qué es tan importante esto? No solo por la razón que dijo el presidente Kast, que tiene que ver con el potencial respecto al comercio internacional, que va a ser esa zona estratégica, sino que por otra razón, porque de eso depende nuestra continuidad territorial. Si nosotros no tenemos soberanía en ambas partes del estrecho Magallanes, entonces Chile se corta en dos. Por lo tanto, era muy importante. Yo lo hubiese dicho y todavía no me explico por qué razón el gobierno ha sido tan tibio respecto a este tema, ¿señor?, con Argentina.
5: Esta noticia nos sorprendió a todos, porque nadie lo sabía, ni siquiera la gente que viajó con él a Nueva York. Fue firmado absolutamente bajo reserva esta decisión que tomó el presidente Kast ayer de incorporar a Chile a este escudo de las Américas, o más bien a un club de fans de Donald Trump. Porque verdaderamente queda la duda. ¿Quién gana con esto? ¿Qué gana Chile concretamente con esto? Algunos han levantado la voz que esto puede significar una amenaza a la soberanía nacional. Pero no solo eso, esto también puede significar requisitos y exigencias económicas, como ha sido la tónica en todos los grupos que Donald Trump termina armando. El caso a inicios de año de la Junta para la Paz terminó en la exigencia de $1,000 millones para cada miembro de esta organización. Por lo tanto, si ustedes se preguntan, esa plata podría ser mucho más útil en Chile para carabineros y nuestras policías. Con Donald Trump nunca se sabe qué es lo que puede terminar exigiendo. Operaciones militares conjuntas, ya se ha hablado de eso, en donde militares chilenos podrían ir a hacer operaciones a otros países del continente. Operaciones militares norteamericanas en territorio nacional. O también exigencias como salirnos de la Corte Penal Internacional, que ya se lo ha dicho a los miembros de este famoso escudo de las Américas. ¿Qué más puede venir? Nunca se sabe. Y ese es el peligro de firmar un cheque en blanco a Donald Trump.
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1: Las 3 de la tarde, con 12 minutos.

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1: Le indica la hora.
2: Las 3 de la tarde, con 57 minutos.
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3: 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Usted que sofre de ataques de pânico. Usted é uma persona que carga uma tristeza em sua alma. Usted que se sente frustrada, frustrado. Usted que está ou se sente desacreditado, de repente nadie entiende a usted, usted se sente como que la vida já perdido el sentido, usted já pensou várias vezes en el suicídio, o que sais já intentou. Agora usted vai escutar um caso verídico de José Castro, que ele superou o momento mais difícil de sua vida usando sua fé em el ponto de contacto, el agua viva. Escute com atenção e já regressamos.
4: Meu nome é José Castro. Dom José, há quanto que está vindo aqui a La Universal?
5: Como el 5 de enero, mais ou menos.
4: Ou seja, uns 8 meses. Quando chegou aqui, em que situação estava?
5: No, yo no. Súper mal, pastor, súper mal. ¿Sabe qué? Me levantaba nomás que porque había que levantarse. Porque para mí ya no había salida. Nadie me entendía. Conversaba con mi esposa, mi hijo. Todo el culpable era yo. Y como le digo, un día prendí la tele en la mañana temprano y vi el programa. Y sabe que ese programa, pastor, me sirvió tanto que cuando dijo el pastor, el que estaba hablando, que el domingo se esforzaban todas las personas que se sentían mal y que vinieran a la iglesia. Sabe que yo no lo pensé dos veces. No había la hora que llegara el día domingo para estar acá. Y así fue. Pero como le digo, pastor, yo estaba metido en un fango que no tenía, no había salida. Le doy gracias a este Dios grande y poderoso, que ahora puedo ver que verdaderamente no era el destino que yo quería tomar, sino que era el destino que Dios tenía para mí.
4: Llegó acá con depresión, triste, angustiado.
5: No tenía ganas de seguir viviendo, no tenía ganas de nada, pastor, nada.
4: ¿Ya había tenido pensamientos de muerte?
5: También. Mire, yo trabajaba en Las Condes arriba, trabajaba con un caballero, y un día, era un día viernes, estaba en el piso 20 y subía al piso 26. Y en la terraza la azotea, como se dice, miré para abajo y sabes que estuve a punto, pastor, de quitarme. A punto. Ahí, a punto de quitar mi vida, claro.
4: ¿Qué pensó en ese momento? ¿Termino con mi sufrimiento?
5: Pero ¿sabes lo que me detuvo? Dije yo, cita, ¿y cómo voy a llegar? ¿Cómo? Porque había puro cemento abajo. Mi familia me van a recoger en, no sé, con espátula, por pedazo, pensé en chile. Y si eso, pastor, me hizo detenerme, que no lo hice. Porque como le digo ya, para mí no había salida.
4: Muchos problemas con la familia.
5: Muchos problemas, en todo sentido de la palabra. Porque nadie me entendía a nadie. Nadie me entendía nada.
4: Y ahora, don José, ¿no? En esos 8 meses, ¿qué ha cambiado en su vida?
5: Ha cambiado mucho mi vida. ¿Sabe que el día domingo, y como le digo, ahora son los días más felices de mi vida?
4: ¿Los pensamientos de muerte, de suicidio?
5: No, se fueron.
4: ¿La depresión?
5: También se fue, gracias al Señor. Esta agüita es lo mejor que hay. Si algún hermano o hermana tiene alguna duda, lo mejor es esta agüita, porque esta agüita le sana a uno por dentro. Y salen todos los problemas. ¿Sabe que yo no podía levantar ni los brazos? Ahora soy libre. Soy libre, gracias al Señor. Me siento feliz, contento y de ganas de seguir viviendo.
4: En paz.
5: En paz. Miren, cuando yo empecé a la iglesia tenía 70 años. Ahora ya tengo 71 y me siento más feliz. Tengo mi motito.
4: Más joven que antes.
5: Claro. Mucho más joven. Y con ganas de seguir viviendo, pastor.
4: ¿Vale la pena?
5: Vale la pena.
4: ¿Funciona?
5: Funciona, sí, sí o sí funciona.
4: ¿Lo recomienda?
5: Sí, pero de todas maneras. Y yo les digo a cualquier hermano, cualquier hermana, que para Dios no hay nada imposible. Si tiene algún problema, entrégaselo a Dios, y Dios, verá que Dios va a decir, tú lo llamas con esta agüita, y su fe suya va a llegar a donde el Señor quiere.
3: Usted escuchó que funcionó para José Castro. Va a funcionar para usted. Vea lo que la presencia de Dios, el poder de Dios a través de la fe, puede hacer en la vida de uno. 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E estaremos servindo a água viva e determinando em sua vida e sua família a bendição. Comigo, hasta la próxima. 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
1: Las 4 de la tarde con 14 minutos.

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1: Le indica la hora.
2: Las 4 de la tarde con 56 minutos.
3: Esta noticia nos sorprendió a todos, porque nadie lo sabía, ni siquiera la gente que viajó con él a Nueva York. Fue firmado absolutamente bajo reserva esta decisión que tomó el presidente Kast ayer de incorporar a Chile a este escudo de las Américas, o más bien a un club de fans de Donald Trump. Porque verdaderamente queda la duda. ¿Quién gana con esto? ¿Qué gana Chile concretamente con esto? Algunos han levantado la voz que esto puede significar una amenaza a la soberanía nacional. Pero no solo eso, esto también puede significar requisitos y exigencias económicas, como ha sido la tónica en todos los grupos que Donald Trump termina armando. El caso a inicios de año de la Junta para la Paz terminó en la exigencia de $1,000 millones para cada miembro de esta organización. Por lo tanto, si ustedes se preguntan, esa plata podría ser mucho más útil en Chile para carabineros y nuestras policías. Con Donald Trump nunca se sabe qué es lo que puede terminar exigiendo. Operaciones militares conjuntas, ya se ha hablado de eso, en donde militares chilenos podrían ir a hacer operaciones a otros países del continente. Operaciones militares norteamericanas en territorio nacional. O también exigencias como salirnos de la Corte Penal Internacional, que ya se lo ha dicho a los miembros de este famoso escudo de las Américas. ¿Qué más puede venir? Nunca se sabe. Y ese es el peligro de firmar un cheque en blanco a Donald Trump.
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10: Les hago una pregunta. ¿Usted cree en el Señor Jesús? Si usted dice sí, entonces usted cree en milagros, porque Dios hace milagros, tiene hecho en la vida de todos que han creído, buscado en su santo templo, invocado su santo nombre. Y yo quiero que usted coloque su atención en este caso verídico de esta señora que provó el poder de Dios en su vida a través de su fe.
11: Yo estuve 3 años adicta a la clonazepam. Yo no podía vivir sin la pastilla. No podía estar tranquila, no era como parte de mi vida tomar la pastilla, pero adicta total para poder estar tranquila. Estaba desde mes de mayo con un vértigo, pero muy fuerte, que no podía caminar, no podía hacer nada. Fui al médico, me hicieron terapia y no pasaba.
12: ¿Y ahora?
11: súper bien. Ya llevo una semana sin tomar pastillas.
5: ¿Y cómo se siente sin la pastilla?
11: Súper bien, duermo, pero súper, súper, súper bien. No necesite más la pastilla, duermo, pero me tengo que poner alarma ahora para poder despertar.
5: Antes tenía problemas, dificultades para dormir. Ahora tiene dificultades para despertarse.
11: Sí, súper bien.
5: ¿Funciona el agua viva?
11: De todas maneras, hay que tener mucha fe, mucha, mucha fe y funciona.
10: Y yo creo que va a funcionar para usted. Por eso mismo que yo quiero extender esa invitación a todos. No importa su crédulo religioso, no importa su posición social, no importa su nacionalidad, lo más importante es que usted cree, que usted use esa fe, porque contra hechos no hay argumentos. Ahí está un hecho de que el poder de Dios operou, vem operando e quer e vai seguir operando em todo aqueles que lo busca com sincero coração. 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
1: Le indica la hora.
2: Las 5 de la tarde, con 58 minutos.
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1: Le indica la hora.
2: Las 6 de la tarde con 58 minutos.
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Hola, ¿qué tal? Bienvenidos a tu programa Munat Marcasa. Ya estamos en vivo y en directo. Día lunes 28. Oiga, se va el mes de septiembre. A tan solo 2 días. Este mes tiene solamente 30 días. 30 días. Así que se va. Día 28 de septiembre. Son las 7 de la tarde con 3 minutos. Bienvenidos todos a buen comienzo de semana. Hay que trabajar y trabajar. ¿Cómo le fue esta semanita recién pasadita? Oiga, ¿cómo se deportó el fin de semana? Estuvimos ausente, oiga, siempre pidiéndole disculpas de verdad a todos ustedes por no haber estado unos días. Ya, usted sabe que el kilómetro 10 está bastante lejos, a veces se nos complica llegar, pero hacemos todo lo posible. Y esta semana estaremos trabajando en Arica, así que imposible que faltemos. Además, estamos cerca de la radio, así que vamos a estar presentes. Muy bien, quiero saludar a Sector Línea, Sector Carretera, Sector Centro, grandes amigos de la comuna de General Lago. ¿Cómo están? Ya estaremos saludando a quien está de santo el día de hoy. Y por supuesto, saludando a la comuna de General Lagos, la municipalidad, junto a su alcalde, Don Alex Castillo Blas. Porque seguimos avanzando. La semana recién pasadita, el alcalde de General Lagos tuvo la oportunidad de encontrarlo aquí en el centro. Conversamos un ratito y tenía una reunión importante con los dirigentes o con la directiva de CG, así que el trabajo ya ha comenzado. Esperemos que esto demore poquito para que luego esté ya el corte de cinta, la inauguración, ver este sueño tan esperado por la comuna de General Lagos, especialmente sector carretera. Esperemos que avance bastante. Así que esa es la última noticia que tengo. La semana pasada, el día miércoles, me encontré con el alcalde de la comuna, Don Alex Castillo. Conversamos un rato, como le cuento, y está avanzando ya el trabajo. Así es que esperemos que se haga realidad este sueño tremendo para la comuna de General Lago. Esta canción se llama El Idiota.

7 de la tarde con 16 minutos en vivo y en directo para todos ustedes. ¿Qué tal, mis amigos ganaderos de la comuna de General Lago, sector Línea? Oiga, saludando al Cerrica, Humapalca, nuestros amigos ganaderos del pueblo de Tacora, Villa Industrial, ¿por qué no? Chisyuma, Lagos 200 y llegamos a Misbiri. Qué lindo recordar, a saludar, recordar aquellos años de escuela cuando no nos dimos cuenta y éramos más felices sin internet, sin cosas modernas. Bueno, lo vivimos y hoy por hoy grandes familias quienes estudiaron, grandes hombres y mujeres, hoy radicados en Arica criando sus hijos, algunos, y algunos ya, los nietos, nietos, bisnietos, y han pasado mucho tiempo aquellos años. En Iquique seguramente nos estará escuchando el profesor Cautín. Saludo para él, Cautín, que me hizo clase aquellos años allá en el pueblo de Visbiri. Don Gregorio Taucare también. ¿Qué será del profesor don Gregorio Taucare? Oiga, hay muchos profesores que pasaron. Juan Klockner también. Y muchos profesores. Hay profesoras, compañeros de curso, ¿por qué no? Allá en Alto Hospicio, Patricio Alave, el popular Canti. ¿Por qué le dicen Canti? El Cantinflas. Saludo para él, a Patricio Alave, toda su familia, allá en Iquique, Alto Hospicio, y en Iquique la familia Mamani también, Carlito Mamani, toda su familia, oiga. Ellos también fueron grandes empresarios musicales, sus padres, empresarios quienes traían grupo del extranjero, de Bolivia, Perú, Argentina, y así lanzaron con su grupo Hennymans, Hennyman de Carlitos Mamani. Vamos a seguir escuchando canciones, saludando a todos quienes están recordando tal vez algún momento inolvidable de aquellos años, quienes fuimos estudiantes, fuimos también niñitos. Sí, fuimos niños también. 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

Nuestros amigos de nombre Wenceslao de Santo el día de hoy. Wenceslao, oiga, yo conozco un amigo, ¿eh? Un tremendo ex dirigente. No sé qué será de él, de verdad. Wenceslao Chura, del pueblo de Villa Industrial. Tremenda estación Villa Industrial, ¿eh? Por si usted no lo sabía. En sus años mozos, Villa Industrial era una tremenda empresa de extranjeros que se llevaban el azufre del volcán Tacora. Ingleses creo que eran, donde hubo un tremendo campamento ahí en el sector Aguascaliente, al pie del volcán Tacora. Hoy solo quedan vestigios, recuerdos, aquellas locomotoras chicas, las tremendas bodegas, los vagones todavía están ahí, los pequeñitos, ¿sabes? Donde trasladaban desde Villa Industrial, desde el pueblo, o sea, desde el pie del volcán Tacora hacia la cima, hacia Villa Industrial de Ayarica, y de ahí usted sabe para dónde se iba. Todos aquellos productos en sus años mozos. Así que saludo para todos los Wenceslao. Me acordé de Villa Industrial, donde él siempre estaba ahí a cargo de su ganado, del pastoreo. Cosas que hacen todos los ganaderos de nuestra comuna de General Lagos, tanto en sector línea, carretera y centro, para todos ustedes. A esta horita ya llegando a sus casas, después de haber estado todo el día con su ganado en el cerro, en el bofedal, en fin, donde toca el turno cada día. Así que salud para todos los Wenceslao el día de hoy. Para Toconce, allá la familia Mamani, Juanito Mamani, ¿qué tal? A través de la señal en línea, Radio Frecuencia Tropical 94.9 SPA. 372771 es el número telefónico, nos puede llamar de cualquier punto del país. O al fono WhatsApp de Munat Marcasa, el más 569-8201-7304.

Él es Osito Paz Enríquez. Mi cobardía se llama esta canción. Para todos los fanáticos allá, pueblo de Colpita.

27 minutos nos separan ya de las 20 horas 8 de la tarde. Lunes 28 de septiembre. Saludos para Don Wilson Vega, toda su familia. Saludos para Juanito Fernández allá en Pocon, Chile. En el kilómetro 14, la familia Choque. Azapa, sí, carretera de Azapa. Seguimos como día lunes 28. Aquí estamos en vivo y en directo para todos ustedes, a través de la señal en línea Radio Frecuencia Tropical 94.9 SPA. Para que nos escuches a través de nuestra señal en línea y por el dial 94.9. 94.9 Radio Frecuencia Tropical.

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1: Veintidós minutos, una semana ya de las 20 horas, 8 de la tarde. Seguimos en vivo y en directo. Saludos para el pueblo de Bisbiri, para sector Bocatoma, mi compadre Marcelino Mamani, la señora Carmencita Paco. Empezando por el sector carretera, Nazagüento, Chusluta, Ancopujo, luego llega Pucara y nos vamos a Huacollo. Huacollo, Cosapilla, Guayancayane, Acancayane también y luego Bisbiria. Sector carretera, para todos los ganaderos. Oiga, increíble lo que está pasando en la ciudad de Arica. Hay que tener mucho cuidado con respecto a su vehículo. No lo deje estacionado en cualquier lugar. Mire que están robando el petróleo. Están robando el petróleo. No sé cómo lo hacen, porque algunos vehículos tienen un colador. Tienen una mallita y no puede ingresar ni una malla. No sé cómo lo hacen estos tipos, oiga. Se la ingenian, así que hay que tener mucho cuidado por sector Capitán Ábalos. Extenso Capitán Ábalos,

y para que tenga cuidado con el vehículo, no le vayan a robar el petróleo, la batería, en fin, hay que tener mucho cuidado. Además, increíble también lo que sucedió en la ciudad de Putre, al robarse tres camionetas. Y ya sabemos quiénes son los delincuentes que vienen del vecino país. Y no todos tampoco son iguales, no todos son malos. Hay gente que viene a trabajar, gente que se gana la vida honradamente, pero hay gente que son liderados desde Bolivia. Aquí en Arica vienen niños de 15, 17, 18 años a robarse los vehículos. Recuperaron una, creo, son tres las camionetas que se robaron. ¿Para qué voy a decir? Sustrajeron. Sería, no sé, pues sería tan amable decir con estos patos más. Se la robaron, así de simple. Y extraña la cosa, dicen todos, ¿ah? Porque ¿quién sabía dónde estaban las llaves de la camioneta? Son camionetas de alta gama. ¿Ah? Son camionetas poderosas, especialmente para esos terrenos, en altura. Así que ojalá que recuperen, porque usted sabe, la municipalidad es municipalidad, pues ahí tienen contactos a través de la Cancillería, ahí donde se mueven los grandes. Así que no es llegar y que le roben a usted un vehículo. Ya, si pasó la frontera, olvídese. No, si es la verdad, olvídese. Es muy poca persona que han recuperado los vehículos desde Bolivia. Hay muy pocas personas, pero la mayoría se ha perdido, lo desmantelan, se lo llevan, no sé cómo lo hacen, lo esconden, en fin. Pero allá está, hay dos, tres ferias importantes, grandes, donde van los vehículos a remate y a un precio que, uy, en serio, que duele. Así que tenga cuidado con su vehículo, no lo deje mal estacionado por ahí, donde le van a robar el petróleo o también el vehículo. Así que mucho cuidadito. Se lo contó aquí el programa Munat Marcasa.

0: 14 minutos nos separan ya de las 20 horas. Día lunes. Arrancando la semana. Oiga, saludos para mi amigo Tito Rey. Tuve la oportunidad también de verlo la semanita recién pasada. Tremendo locutor. Tito Rey. Reitero el saludo para la Municipalidad de General Lago, junto a su alcalde, don Alex Castillo Blas, porque seguimos avanzando. Esta canción se llama Los Cuernos,
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0: De la Chinita, la señora Dólar.

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1: 10 minutos para las 8 de la tarde. Oh, bueno, 8 de la noche ya. Está oscureciendo. Vamos, yo quiero escuchar la última canción que nos están pidiendo desde Huacollo. Aquí está, oiga, para la familia Condori. Sigo saludando a Patricio Alaga ya en Alto Hospicio. Recuerda, Julcán.

Ya nos vamos, será hasta el día de mañana con otro programa. Gracias por la sintonía a Sector Línea, Carretera y Centro en la comuna de General Lagos y Arica entero. Para los señores colectiveros, sigan recorriendo la ciudad, trabajando. Y nosotros a descansar hasta mañana, eso de las 7. ¡Chao, bonita!

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1: Le indica la hora.
2: Las 8 de la noche en punto.
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1: Señoras y señores, la Municipalidad de Arica y el Alferazgo de la Virgen de las Peñas están trabajando unidos para recibir a los más de 30.000 fieles que del 1 al 7 de octubre del año 2026 llegarán al Santuario de la Virgen de las Peñas. La Dirección de Aseo y Ornato, el Departamento de Iluminación de la Municipalidad de Arica, la Dirección de Salud Municipal, la Dirección de Desarrollo Comunitario y la Secretaría Comunal de Planificación de la Municipalidad de Arica le brindarán un importante apoyo logístico a la Diócesis San Marcos de Arica. Los equipos municipales ya comenzaron su peregrinaje rumbo al poblado de Libilcar. El alcalde Orlando Vargas no dudó un segundo en darle su más irrestricto apoyo a la organización de una fiesta religiosa de la cual existen referencias que datan del año 1840.
2: Estamos todos de acuerdo en hacer un gran aporte a la fiesta en general. O sea, cuando hablamos en general, hablamos de las fiestas de octubre y de diciembre. Que nunca más le falte nada a la fiesta de las Peñas. Y cuando hablo de esto, hablo de temas operacionales, hablo de temas básicos como instalar una guirnalda, hablo de la iluminación, hablo de la pintura, de la limpieza, cosas que tengamos un equipo mancomunado del municipio trabajando para que la fiesta de las Peñas brille como debería estar siempre.
1: El sacerdote Nelson Peña destacó el apoyo brindado por la Municipalidad de Arica.
3: Hemos tenido un buen acuerdo, mucha disposición de parte de las distintas personas y de parte nuestra como iglesia católica, como bailes religiosos, como alferaco. Un sentido de agradecimiento también por esta disposición. Salud, aseo, nato, facilitar un poquito el tema de ciertos recursos para que la defensa civil u otros organismos puedan funcionar bien. Esta buena disposición a subvencionar algunas de las cosas que para nosotros son importantes. Ciertamente una ayuda grande para desarrollar de buena manera la fiesta. A la fiesta de las Peñas suben centenares de peregrinos, hombres, mujeres, niños, adultos, ancianos, a cumplir con su devoción, y que nosotros podamos tener una fiesta digna para ellos merece todos los esfuerzos que estamos haciendo.
1: El presidente del Alferazgo de la Virgen de las Peñas, Arturo Pérez, le hace un importante llamado a los peregrinos que subirán al santuario de Libilcar.
4: Lo que siempre se ha pedido al peregrino del santuario, que si llevan una botella plástica de agua, bebida, que por favor bajen con ella, que no la dejen en el camino, porque resulta que hace como dos semanas atrás subió una persona a limpiar toda la quebrada, desde acá abajo hasta el caracol, por decir.
5: El camino está impecable.
4: Estaba impecable, pues yo subí la semana pasada y ya habían unas cuantas botellas. Entonces, ¿qué pasa? Que nosotros no cuidamos lo que deberíamos cuidar, que es la quebrada, el pueblo, mantenerlo bonito, porque como recién dije en la reunión, nuestra fiesta del santuario es única. Es lo más lindo que hay, la quebrada, la soledad arriba, los cerros, que son cerros que no se ven en ninguna parte prácticamente de Chile.
1: Cabe destacar que personal de la Dirección de Salud Municipal centrará sus bases en el paradero de Chamarcuciña, ubicado en el kilómetro 45 de la ruta A27, en la ladera sur del curso medio del Valle de Azapa. El programa de Nuestra Señora del Rosario de las Peñas contempla las siguientes actividades. Viernes 2 de octubre, 9 de la mañana, apertura de la plaza a cargo de los caporales Cristo Redentor. 9:15, primer saludo, diócesis religiosa. 17:15 horas, segundo saludo, diócesis religiosa. 20 horas, Eucaristía con peregrinos. 21 horas, procesión por las calles del pueblo. Sábado 3 de octubre, 12 de la noche, Diana a cargo de las Sociedades del Perú. 4 de la madrugada, primer saludo, sociedades religiosas. 8 de la mañana, Eucaristía con peregrinos. 10 de la mañana, sacramentos. 11 horas, Eucaristía cuerpo de alférez. 12 horas del sábado, izamiento del pabellón nacional. 15:40 horas, segundo saludo, sociedades religiosas. 22:30 horas, Eucaristía víspera de la fiesta. Domingo 4 de octubre, 00 horas, víspera de la fiesta y coronación de la Virgen. 015, saludo de los buenos días de la Asociación. 050 horas, saludo del alba de la Sociedad Canarios Hijos del Señor. 2:30 de la madrugada, primer saludo, sociedades religiosas. 8 de la mañana, Eucaristía con peregrinos. 10 de la mañana, sacramentos. 11 horas del domingo, 4 de octubre. Eucaristía por Nuestra Señora del Rosario de las Peñas. 12:40 horas, Pisa Pisa, compañía número 1 de Morenos de Tacna. 14:10 horas, segundo saludo, sociedades religiosas. 20 horas, Eucaristía con peregrinos. 21 horas, procesión por las calles del pueblo. Y el domingo, repito, domingo 4 de octubre, 23:10. Cierre de la plaza a cargo de la Sociedad de Gitanos del Rosario de las Peñas de Arica. Es todo por ahora. En cualquier momento, volvemos con más noticias en esta emisora.
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1: Le indica la hora.
2: Las 8 de la noche con 58 minutos.
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